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1: Vamos, listo. Salud, muchachos, por esa mujer.

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1: 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Las 5 de la mañana, 32 minutos.

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5: Las 6 horas.

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1: 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Las 6 horas, 32 minutos. 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
4: Fin del espacio publicitario. Las 7 horas.

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1: 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Las 7 horas, 34 minutos. 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
5: Las 8:02.
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3: Las 8 horas, 32 minutos.
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3: Buenas. ¿Me hablan de Radio Guida?
2: Sí, dígame.
3: Mi rey, pongo el merenguito nuevo de Juan Luis, el que empieza con la guitarrita.

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4: Fin del espacio publicitario. Las 9:03.
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1: 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Las 9 horas, 31 minutos.

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7: Las 10 horas, 3 minutos.
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4: Fin del espacio publicitario. Las 11:05.
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1: 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Las 11:33 minutos. 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
5: Son las 12:03.
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1: 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Son las 12 horas, 33 minutos.

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5: Las 13 horas, un minuto. 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
5: Las 15 horas, 2 minutos.
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1: 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Las 15 horas, 33 minutos.
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1: 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Las 16 horas, 34 minutos. 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
5: Las 17 horas, 3 minutos.
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1: 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Las 17 horas, 35 minutos. 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
4: 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Las 18:01. 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

¿Cómo estamos? Ya estamos enganchadísimos. Ya estamos en vivo y en directo. Buenas tardes, ¿cómo estamos? ¿Cómo lo estamos llevando ya en esa hora de la tarde? 18 minutos más 12. En esta tarde espectacular. Oiga, tarde fresquita. Buena tarde. Esta tarde está buena, está chévere. Tiene pinta que esta noche se va a dormir a gusto. Los que no tienen aire acondicionado, por supuesto. Ya los que tenemos aire acondicionado, pues da igual, ¿no? Pero bueno, hay que pensar también en ustedes. Oye, un saludito para cada uno de ustedes. Así estamos empezando la programación musical, acompañándote hasta las 20 horas con buena música, buen ritmo, colocándote de todo un poquito. Así que en estas dos horitas de programación, saludamos también a nuestro señor director, el señor Edwin Patricio Kinga, más conocido en el bajo mundo como el Patolín. Ya estamos también en directo, en vivo y en directo, a través de la frecuencia modulada, los 99.0. Ya estamos también en TikTok, a través de las redes sociales, ya estamos también en vivo y en directo. Así que búscame como DJ Daddy, ya estamos en vivo y en directo. Ya los amigos que están reportando ya sintonía, saluditos para cada uno de ustedes. El saludito para Lobby Mix. Los amigos que ya reportan sintonía, bienvenidos. El cuñadito,

Oye, como no, también un saludito para mi madrecita, para María Elena Calderón, ya reportando sintonía. Los amigos de la Mega Latina UK, la gente de Londres también, bienvenidos, bienvenidas. El saludito para cada uno de ustedes en las diferentes arterias de esta bella ciudad maña, en los diferentes puntos cardinales. Saludito para cada uno de ustedes. Bienvenidos.

0: música en esta hora de la tarde. Saluditos a los amigos que están integrándose al directo. Bienvenidos, bienvenidas.
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0: A ver, a ver. Buenas tardes. Bienvenidos. Los amigos que están integrándose. Daniel, bienvenido.
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0: Los amigos de Riva Forada, los amigos de Tudela, gente de Navarra también, bienvenido. Cuñadito, Lobby Mix, bienvenido.

0: esta hora de la tarde ya saludamos a nuestros oyentes, los amigos que ya reportan sintonía.
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0: un saludito para Lisbeth. ¿Cómo estamos, mi amiga? Muy buenas tardes. Jovencita, buenas tardes. ¿Cómo estamos? Mi gran amiga, ¿cómo estamos? Bienvenida.

los amigos que van conectándose al directo. Bienvenidos. Nicky. Nicky Nicole. Hoy esta tarde espectacular en Zaragoza. Tarde fresquita. Se va a poder dormir excelente, ¿eh? Hace un airecito espectacular. Nosotros gustosos de acompañarte. Quizás ya te encuentres ya de camino a casa. Quizás ya estás acabando jornada laboral. Quizás estás ya en casita, ya a

Oye, por aquí nos dicen, Dari, ponte algo de lambada. Estamos complaciendo temitas musicales. Bienvenidos. Oiga, dele tapar la pantallita a los amigos que están del otro lado de la pantalla. Bienvenidos, bienvenidas.

Así estamos compartiendo buenos éxitos musicales en esta hora de la tarde a través de la frecuencia modulada a los 99.0 Radio La Nueva FM. Hoy por aquí ya nos piden temita musicales. Ponga ¿Por qué te metiste en mi piel? Vamos a buscarle, a ver dónde está ese temita, a ver si está por ahí escondido.

De acompañarles en las diferentes actividades que se encuentren realizando. Oye, dedica el temita. Si tiene alguna persona por ahí, que no te cae. Saludos, campeón. Saludito para David Coro. Bienvenido, mi amigo. Muy buenas tardes. Saludos cordiales para

0: esta hora de la tarde, buena música, buen merenguito, house.
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0: Oye, los amigos que se van uniendo al directo, bienvenidos.
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0: Dele, dele, tapta la pantallita, dele, tapta la pantallita.

0: Así saludamos a los amigos que le están dando tapar la pantallita. La gente de Lérida también para Maidita, Sensación Musical. Bienvenida, mi amiga, bienvenida.
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0: el cuñadito.
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0: Nada que ver, cuñadito. Oye, como si no te invita a musicales. Para la gente catracha también dice por aquí.

0: una pausa y enseguida regresamos.
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así colocándote todos los éxitos musicales en esta tarde espectacular. Judith Sánchez, bienvenida. Los amigos que van integrándose al directo, bienvenidos.

Siempre seré esa ternura. 19 horas más 8 minutos. Hoy en esta hora de la tarde, buena salsita. Los amantes de la salsa. Hoy aprovechamos el saludito también para la gente de la costa.

saludamos también para Mixerman DJ. Vamos, vamos, mi hermano, bienvenido. Muchas gracias por esos regalitos. Oye, la gente dura de Londres ya arribando a los estudios de la nueva FM. Bienvenidos.

muchas gracias por eso. Está la pantallita. Saludito para mi cuñado allá en Madrid, Edison Giovanni. Ya estamos. Oye, colocándote todos los éxitos musicales.

Un saludito para mi hermanita ya al otro lado del charco. Un saludito para Tania Paola. Bueno, también para mi sobrina, para Areli, para Roseli. Reportando sintonía al otro lado del charco. Bienvenidos.

hijas del amor de mi vida, dice por aquí, vea nomás. Así que nosotros estamos gustosos, gustosos, gustosos de haberles acompañado en esta tarde espectacular. Así que 19:42. Por aquí ya está llegando ya la cena por aquí. Hemos pedido el respectivo, ¿cómo se dice? Globo. Así que por aquí ya están allá listando ya los cubiertos. Me decía por aquí algo de Amar Azul, así que nosotros gustosos, gustosos de ponerles un poquito de todo un poco, ¿no? Así que encantados, encantados de acompañarles en esta tarde espectacular. A mí me pedían algo de Nacho Castillo. Así que en estos casi 15 minutitos vamos a complacer temitas musicales.

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0: Complaciendo temitas musicales.
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0: Oye, qué rápido pasan estas dos horitas de programación.
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0: Hace un buen aire en la ciudad de Zaragoza. Está un aire fresquito para poder dormir espectacular esta noche, ¿eh?

0: Así que lo dicho, nosotros nos vamos a marchar. 19:51. Gustosos de haberte acompañado en esta tarde espectacular. Oye, buena música. Juernes. Ya antesala. Ya lo que es el fin de semana, ya mejor que se haga leña todo. Jueves, no te ahueves. Viernes chiquito, dicen por ahí algunos. DJ Daddy, de este lado te acompaña. Te acompañó estas dos horitas de programación. Así que con este temita que viene me voy a despedir. Oiga, sean buenos, pórtense bien. Excelente tarde, excelente ya noche. Los amigos que se quedaron hasta el último en el live, muchas gracias, muchísimas gracias. Así que lo dicho, con este temita me voy a marchar. Solo para enamorados. Sean buenos, pórtense bien. Chao, chao.
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5: Las 20 horas, 5 minutos.
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1: 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Las 20 horas, 32 minutos.
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5: Las 21:03.
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1: 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Las 21 horas, 34 minutos.
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1: 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Entonces, ahora sí, me voy rápidamente con Vanessa. Está desesperada con muchas notas, muy desesperada por trabajar. Nos vamos con las notas, Vanessa.
2: Sí, así es. Hoy, bueno, aparte de las notas, vamos a entrar de lleno con las noticias de Colombia, pero eso lo vamos a dejar para el final. Los titulares que vamos a abordar esta semana en relación con Latinoamérica son estos, y es el primero que aborda la situación de Bolivia, y dice así: bloqueos en Bolivia derivan en emergencia humanitaria por falta de oxígeno y alimentos. Otro titular también llamativo es este que señala: Paz envía al Parlamento un proyecto para reglamentar los estados de excepción en Bolivia. Otro titular llamativo también que afecta a la comunidad bolivariana es esta que dice: crisis en Bolivia. Los bloqueos ya causaron 5 muertos y mantienen aislados a La Paz y El Alto. Como podemos ver, no son titulares que lleven a... que traigan muy buenas noticias en relación a nuestro país hermano, pero vamos a ver otros titulares también, y son los que tienen que ver con Perú. Debemos recordar que Perú está en periodo electoral.
1: Esta semana, el día domingo, ¿no?
2: Sí, así es.
1: El día domingo se decide quién es la... Es un poco curioso, ¿eh? Vamos viendo que en toda Sudamérica van quedando dos partidos políticos, podríamos decir, derecha, izquierda, y vamos a ver qué es lo que pasa en el Perú. Siga, Vanessa.
2: Sí, ahora en el Perú, el país señala: la rebelión del agro. El campo lanza una advertencia a quien gane la segunda vuelta en Perú. Por otro lado, otro titular llamativo en relación con Perú es este que dice el ABC: más de 150 observadores de la Unión Europea llegaron a Perú, la segunda vuelta electoral. Y asimismo, Europa Press señala: Perú extiende por 60 días el estado de emergencia en 4 localidades fronterizas con Chile. Estas son las noticias que tienen que ver con Perú, y la verdad que es llamativo que haya tantos observadores en relación con las elecciones peruanas, pero como podemos ver, hay un periodo electoral en toda Latinoamérica, y de hecho estamos viendo cómo la sociedad está tan dividida, porque por un lado tenemos la extrema derecha y por otro lado tenemos aquellos pequeños vestigios de izquierda que intentan hacer frente a una derecha muy fuerte y que claramente cuenta con el respaldo de Estados Unidos. Así que estas son las noticias en relación con Perú. Vamos a hablar, ¿te gustaría comentar alguna, Luis?
1: Bueno, yo lo que usted mismo lo dice, se ve una buena parte de Latinoamérica realmente dividida. La situación que, aparte de eso, digamos, a propósito de eso, tenemos hoy dos invitados que más adelante vamos a hablar, porque en Colombia han quedado dos partidos políticos, podríamos decir que no tiene nada que ver ni el uno ni el otro, ¿no? A ver qué es lo que pasa ahí con los hermanos colombianos. Los unos se acusan una cosa, el otro se acusa otra cosa. Donald Trump ya se ha metido, Ecuador también ya se ha metido. Y así está la Latinoamérica dividida. Esta semana, lo que has dicho, Vanessa, sobre el Perú, hay una cosa, ustedes saben que no es porque sea de derechas o sea de izquierdas, uno a veces se comenta muchas de las cosas. Por ejemplo, yo digo, es un poco curiosa situación en Perú, que vayan dos partidos políticos y alguien que no sé si estoy en lo cierto o no, pero por ejemplo, Keiko, creo que es el nombre, Keiko Fujimori.
2: Sí, Keiko Fujimori.
1: Por ejemplo, tenía casos de corrupción, su padre estuvo en la cárcel, y según las encuestas dicen, según las encuestas, es la posible presidenta del Perú. O sea que hay cosas que dicen, ¿no? Que dicen los medios de comunicación, o no. Como dicen, o no, a ver qué es lo que pasa.
2: Sí, de hecho debemos recordar que Keiko Fujimori es la hija del expresidente peruano que incentivó, bueno, que llevó a cabo las... Sí, aparte de los crímenes de lesa humanidad, fue la inseminación de las personas del campo.
1: Sí, se hizo una investigación y que prácticamente con el ministro de salud de ese tiempo, con el mismo presidente, una situación que después había un conflicto muy grande con esas mujeres o con las mujeres, porque en realidad decían, hay declaraciones, hay un documental donde decían, prácticamente me quitaron la vida, porque como se suele decir, ¿no? La mujer que da la vida, que es vida. Este presidente lamentablemente hizo eso, y se me va hoy mismo la expresión, pero dejarles una esterilidad increíble a miles de mujeres. Así que no es que digamos a esta altura, porque yo sé que hay hermanos peruanos, hermanos colombianos, hermanos de toda Latinoamérica que nos escuchen, y a lo mejor esta lectura que nosotros damos aquí, a lo mejor digan, no estoy de acuerdo, lo hizo por eso, por decirlo, pero lo único que sé que hay un documental, y en el documental lo indican cómo fue y qué es lo que pasó.
2: Pero también tenemos que recordar que quizás Latinoamérica se sienta que está un poco lejos y apartada, pero no es del todo cierto, ya que incluso parlamentarios españoles se están pronunciando en relación con las elecciones, no solo en Perú, sino también en Colombia. Y un caso llamativo es este, por ejemplo, acabo de encontrar un artículo que señala que Rajoy apoya a Keiko Fujimori en la segunda vuelta de las elecciones de Perú. Estamos viendo cómo la derecha española está apoyando a la derecha peruana y muy probablemente a toda la derecha latinoamericana. Sin embargo, debemos recordar que el escenario de Latinoamérica es mucho más convulso que el español, ya que en Latinoamérica lo poco público que hay cada vez va desapareciendo más. Inclusive muchas veces se señala a aquellos que quieren y que luchan por un estado que realmente intervenga y dé sanidad, de educación a su pueblo, los tachan como vagos o inclusive como comunistas por tener unos pensamientos tan progresistas, cuando realmente si vivimos en sociedad es porque queremos tener un beneficio para la comunidad, y en este caso es tener acceso a educación y salud, que mínimo.
1: Claro, yo lo que siempre, yo siempre comento una cosa, ¿no? Todo el gobernante o el gobierno que en este caso llega, en el fondo tiene que pensar quiénes son los que les han votado. La candidata de la derecha, Fuerza Popular, Keiko Fujimori, apuesta por la inversión privada. O sea, que siempre hablamos de la inversión privada, es el que tiene pasta, el que tiene pasta, compra petróleo, lo que sea, y así deshace de su país.
2: Sí, así es. De hecho, otro titular en relación con la controvertida Fujimori señala que Keiko Fujimori financió sus estudios en Estados Unidos con dinero robado por su padre, es decir, con dinero público. Así que cuando la derecha dice que lo público es superfluo, claro, es superfluo cuando no va para sus bolsillos. Si bien cuando va para el propio pueblo, consideran que ese dinero es innecesario. Bueno, así que estas son las noticias en relación con Perú, y ahora vamos a ir un poco a lo que tiene que ver con Ecuador. En relación con Ecuador, el ABC señala que la canciller de Ecuador reivindica reinversión y empleo para combatir el crimen en América Latina. Por otro lado, la jueza sospecha que Jonathan Andic se deshizo del móvil porque desactivó la app de contar pasos justo antes de viajar. Vamos a ampliar un poco esta noticia y señala que la jueza de Martorell, que instruye la muerte del empresario Isaac Andic, continúa investigando la desaparición del teléfono de su hijo Jonathan Andic. Acusado por estos hechos, este miércoles ha ordenado a Vodafone que entregue la tarificación de este terminal entre los días 21 y 26 de marzo. Jonathan mantiene que el 24 de ese mismo mes viajó a Ecuador y que un día después, el 25, un ladrón sustrajo su teléfono mientras se encontraba en Quito, la capital del país suramericano. Sin embargo, a los investigadores les llama la atención, tras comprobar datos almacenados en iCloud, que la aplicación Health del teléfono de Jonathan, una aplicación que cuenta pasos y brinda información de salud, se detuvo un día antes de ese viaje. ¿Por qué? La aplicación Salud en castellano registra los pasos que realiza un usuario cuando lleva el teléfono, o los metros que ha recorrido, o las calorías que ha consumido. Son datos de salud que también se transfieren al perfil de iCloud. Los investigadores no comprenden por qué los de Jonathan, si es verdad que perdió el teléfono el 25 de marzo de manera inesperada, se detienen el 23 de marzo a las 9 y 25, un día antes de viajar a Ecuador. También se han registrado llamadas desde Ecuador. Se preguntan si ese fin del recuento de pasos se debe en realidad a que el iPhone de Jonathan dejó de funcionar entonces, o lo único que se detuvo fue la aplicación Health. En ambos casos, los investigadores les parece sospechoso que se hecho ocurrir un día antes de sufrir el supuesto robo en Ecuador. La policía catalana ha podido comprobar que no consta que Jonathan Andic hubiera desactivado Health en otras ocasiones. La defensa de Jonathan, por su parte, ha dicho públicamente que puede demostrar que Jonathan hizo llamadas después del 21 de las 21:25 horas del día 23. Fuentes cercanas a la investigación que dan validez a esas llamadas realizadas desde Ecuador, que esgrime la defensa, no descartan que pudieran hacerse con la misma tarjeta, pero desde otro dispositivo. Y también demuestran los Mossos que no hay actividad desde el 25 de marzo. Tampoco se ha podido recuperar el WhatsApp, así que de momento, en relación con lo que se le imputa a Jonathan Andric, no hay mucho más que señalar. También debemos recalcar que en Ecuador estamos viviendo una crisis institucional, ya que vemos cómo a los candidatos de distintas provincias se les están saliendo numerosos casos de corrupción. Y sobre todo, da a sospechar que tienen que ver con aquellos candidatos que se desapegan del actual gobierno, que no tienen esa afinidad y esa complicidad.
1: Ya lo decía, hoy lo dijo el exalcalde de Guayaquil, dijo, tenga cuidado, señor presidente, con meterse con los candidatos de Guayaquil, en ese caso, ¿no? Con los que vayan de candidatos a alcaldes, porque prácticamente se ha cogido al de las grandes ciudades, en este caso empezó por el de Guayaquil. Aquiles ya lleva 2 meses en la cárcel. Luego se ha ido al de Cuenca. Hay un caso, es un poco curioso, porque la diputada esta, o creo que es, hubo unas palabras en una expresión, somos las 22 horas con 20, lo dijo fulana, y por decir fulana, pues prácticamente la comisión ha dicho, pues nada, vamos a intentar retirarle para que no pueda estar en las próximas elecciones. Yo lo decía al alcalde de Cuenca, le decía, claro, tenga cuidado, no trabaje mucho, deje que trabaje más el presidente porque lo va a meter preso. Y eso es lo que ha pasado. Ahora, el día de hoy creo que era el alcalde de Esmeraldas, detenido nuevamente, según lo que dicen, casos de corrupción, y rápidamente ha salido un ex alcalde de Guayaquil advertirle al presidente que tenga mucho cuidado con intentar ganar separando a los candidatos, porque en realidad, si quiere ganar, que vaya a las urnas, ¿no? Y los gane en las urnas.
2: Sí, de hecho, la ABC recalca en un titular llamativo que dice, un alcalde y un juez detenidos en operativo contra presunto lavado de activos en Ecuador.
1: Bueno, a ver qué es lo que pasa. La verdad es que me da muchísima pena ver cómo en un país donde parece que cuando llega un gobierno, ¿no? Yo siempre lo digo en mi programa, no sé si llega a gobernar, lo que hace intentar es que a la oposición, ¿no? O sea, a la oposición intentar destruirle, ya sabemos que hoy mismo la RS5 creo que está destituida, ¿no? Está suspendida.
2: Está suspendida, está sí, suspendida. De momento. O sea, pero vamos a ver cómo acaba eso. No, de momento no se tiene mucha más novedad. Si Revolución Ciudadana va a poder formar parte de los comicios.
1: Bueno, a ver qué pasa con parecía que esto de llegar al poder, llegar a gobernar un país, yo pienso que se gobiernan para sí mismo y no para los que realmente les han votado.
2: Y de hecho hay un titular llamativo que señala lo que tú dices, Luis. Dice Ecuavisa, señala: el final de Revolución Ciudadana, el correísmo está al filo de desaparecer del tablero electoral. ¿La Revolución Ciudadana desaparecerá como organización política? Es el temor al que se enfrentan sus integrantes debido a la suma de varios factores que hacen que esa posibilidad cobre fuerza. Hay al menos tres factores que se juntan para la posible cancelación del movimiento político. Por un lado, las reformas al Código de la Democracia. Por otro lado, la suspensión de la Revolución Ciudadana. Y por otro lado, el adelantamiento de las elecciones seccionales. Así que todo este cúmulo de factores da a pensar que en un futuro probablemente podría desaparecer la Revolución Ciudadana. Sin embargo, debemos tener en cuenta que el sentimiento por lo que sembró Rafael Correa por esa izquierda sigue patente, y aunque no se llame Revolución Ciudadana, se llamará de otro modo, al final volverá a surgir otro sentimiento de izquierda, porque desde mi punto de vista creo que fue el único que dio esperanza a un pueblo que cada vez se sentía más desolado y que veía que el Estado no hacía nada por ayudarlo. Incluso, no sé si recuerdas tú, Luis, que muchos compatriotas vieron que Ecuador iba tan bien, o que daba a pensar que las cosas iban a mejorar, que retornaron, porque aquí nos encontramos con un panorama en el que teníamos hipotecas por las nubes, por el tema de que no había un tope, no se había fijado un tope a esas hipotecas, y muchos no pudieron pagar las hipotecas, así que decidieron retornar.
1: Mire, la maniobra a la que quizás muchos no se dieron cuenta, y hay que decirlo y lo sentimos mucho, Europa inyecta dinero a España. España, ¿qué es lo que tiene que hacer? Dice, las remesas más grandes que sale de los inmigrantes es de los ecuatorianos. Un ejemplo, o de todos los inmigrantes de Sudamérica o Latinoamérica. ¿Qué vamos a hacer? Vamos a darles hipotecas para que todo ese dinerito que vayan a enviar a sus países se queden aquí mismo. Curioso, el 100% les daban las hipotecas, así tengas una nómina de lo que sea, de 1,000 euros, no pasa nada. El piso vale 70,000 euros o 60,000 euros. Llegado a la conclusión, llegabas a pagar como cerca de 4 pisos.
2: Sí.
1: Y de 700 euros, llegabas a la conclusión que tenías que pagar hipotecas de 1,100, 1,200, 1,400. O sea que era bárbaro, era una situación muy dura. Yo siempre lo digo esto, es la época donde prácticamente muchos de los ecuatorianos tuvieron que devolver sus pisos, quedarse sin piso. Y claro, es verdad, ¿no? Porque en el año, a partir del año 2008, empieza una crisis en Europa y aquí en España, y hay muchos de los ecuatorianos que se regresan, y por ende también hay muchos profesionales de aquí, médicos, profesores, en el tiempo de Rafael Correa, van a trabajar en el Ecuador. Y ahí hay una curiosidad, porque el Banco del Pichincha, que lamentablemente, por eso yo digo, no lo sé, la idiocracia a veces de nuestros países es tan grande, porque llega a ganar el que fue ministro, por el cual más de 3 millones de ecuatorianos tuvieron que dejar el país. Llegó a ganar, Lazo, las elecciones, dueño del Banco del Pichincha, y es el que prácticamente quiso comprar toda la deuda de los ecuatorianos, y que le dijo Rafael Correa, no, tú no compras nada, ecuatoriano que se regresa no va a pagar nada.
2: Así es.
1: Así es lo que hizo, ¿no? Bueno.
2: Sí, de hecho es lo que señalas, es lo que Rafael Correa impulsó activamente, y fue el retorno de los migrantes ecuatorianos mediante el famoso plan Bienvenidos a Casa y la creación de la CENAMI, Secretaría Nacional del Migrante, en 2008. Este programa ofreció incentivos aduaneros, créditos y apoyo a emprendedores para facilitar la reintegración de quienes volvieron al país. Durante su mandato, debemos recordar que este gobierno, el de Rafael Correa, fomentó políticas para que el retorno fuera voluntario, digno y sostenible, respondiendo especialmente a la crisis migratoria y económica que afectó fuertemente a los ecuatorianos residentes en España. Para conocer el marco normativo actual, los requisitos de elegibilidad y los beneficios de reinserción social y económica vigentes en el país, podemos consultar la sección oficial de ecuatoriano retornado del Ministerio de Relaciones Exteriores y Movilidad Urbana. Esto en cuanto al tema Ecuador, pero también debemos tener y que señalar el tema que también está tocando de lleno al gobierno y a la política ecuatoriana, y son esos rifirrafes que está teniendo con el presidente, con el país vecino, Colombia, y debemos hablar de ese tema en profundidad. Y un titular llamativo es este que señala a la BBC y que dice: ¿por qué Iván Cepeda denuncia que el gobierno de Ecuador interfirió en las elecciones de Colombia? Voy a ampliar la noticia y luego daremos paso a nuestros invitados. El senador Iván Cepeda, candidato del izquierdista Pacto Histórico, denunció este domingo una presunta interferencia del gobierno de Ecuador en las elecciones presidenciales de Colombia. El aspirante oficialista acusó al presidente ecuatoriano Daniel Noboa de meter mano en el proceso electoral colombiano y de actuar en coordinación con el candidato de derecha radical Abelardo de la Espriella. Con el 43,74% de los votos, de la Espriella se impuso en la primera vuelta de las elecciones presidenciales y se enfrentará a Cepeda, que obtuvo el 40,90% en la segunda vuelta prevista para el próximo 21 de junio. Autoridades e incluso gobiernos extranjeros están metiéndole la mano a nuestras elecciones. ¿Cómo ha ocurrido con el señor presidente Noboa? Motivado o seguramente concertado y complotado con el señor de la Espriella, afirmó Cepeda en un discurso pronunciado tras conocerse los resultados. Las declaraciones se producen después de que el gobierno colombiano rechazara el sábado una iniciativa anunciada por Noboa para eliminar los aranceles a las importaciones procedentes de Colombia, una medida que el mandatario ecuatoriano vinculó a un acuerdo alcanzado con el candidato de la derecha radical. A un día de los comicios, Noboa anunció que eliminará el impuesto del 100% aplicado a determinados productos colombianos tras una conversación con de la Espriella. Hemos alcanzado un acuerdo con Abelardo de la Espriella para fortalecer la cooperación de comercio, energía y seguridad en beneficio de ambos países, escribió el presidente ecuatoriano en la red social X. Las medidas adoptadas en los últimos meses tuvieron un objetivo claro: proteger nuestras fronteras, combatir el crimen transnacional y defender a los ecuatorianos, añadió. Tras una conversación con él y confirmar su voluntad de impulsar una lucha real y conjunta contra el narcoterrorismo, he dispuesto a eliminar desde el 1 de junio la tasa de seguridad aplicada a los productos colombianos. Poco después, la Cancillería colombiana calificó el anuncio como una deliberada injerencia en el proceso electoral en concurso en Colombia. En un comunicado también señaló que las declaraciones de Noboa constituyen una intromisión de un líder extranjero y una violación flagrante del principio de no intervención en los asuntos internos.
1: Mire, Vanessa, antes que sigas, Vanessa, la verdad es que este titular está muy bien, porque muchos de nuestros amigos oyentes, gracias Patricio, es verdad, me dice que era del Banco de Guayaquil. Bueno, la situación que era banquero. Entonces, lo que quiero decirle es una cosa, ¿no? Muchos a veces cuando hablamos aquí dice, me imagino que el Poveda debe ser de la izquierda. Digo, yo siempre lo digo, ni de izquierda ni derecha. Soy de aquel gobierno que hace bien las cosas y punto, y ya está, en ese sentido. Y esta nota, la que está leyendo es de la BBC. De la BBC, que no, ya vamos a decir, entonces la BBC ha sido de la izquierda. Hay algo que es muy concreto, digamos, para que lo publique la BBC, es porque hay algo, ¿no?
2: Claro, exactamente. De hecho, es una falacia lo que hizo Noboa en este acto con De la Espriella, que claramente le está dando su apoyo, porque la eliminación de los aranceles no fue por una decisión unilateral del presidente ecuatoriano y por un acuerdo llegado con el presidente de Colombia, sino porque se lo había dicho así la comunidad andina, y que use esa información en beneficio de la Espriella, que está en un proceso electoral, es más que evidente que hay una clara complicidad y que quiere jugar a favor de la Espriella, y que desgraciadamente juegan con la desinformación de la gente, que habrá gente que no le interese o no sepa qué es lo que ha pasado con la comunidad andina, que no sabe ni lo que ha pasado con Ecuador, que han dicho, anda, pues estos aranceles que nos lo va a quitar gracias a la Espriella, pues nos beneficia, pero es mentira, es una falacia, porque realmente ya lo había dicho la comunidad andina que se tenían que retirar, y que se lo haya atribuido de la Espriella es realmente ruin, y aquellos que vayan a votarlo deberían hacérselo ver, porque tener un candidato que es solo candidato, porque aún no estamos hablando de presidente, que tenga esas artimañas, ya da mucho que pensar y ya dice mucho de qué podría esperar en su mandato.
1: Así es.
2: Y bueno, para
1: déjeme un ratico, Vanessa, antes de ir a la entrevista, llegamos ya a las 22:32, nos olvidamos de la pausa. Solo es una pequeña pausa de 2 minutos. Nos vamos a ir con un tema que me lo enviaron el día de hoy, de un chaval que está haciendo música. Presentamos este tema y después de este tema, así que respire tranquila, tome agua para coger la entrevista. Así que yo quiero presentarles un tema, una canción, como siempre lo hacemos en la pausa del sabor de la noche. La canción se llama Angélica. El artista es El Rayo. Es lo que me pone aquí en los próximos días a... Bueno, alguna vez estuvo con nosotros también aquí, pero bueno, vamos a compartir con ustedes. En principio me dice es una primicia, así que este es el tema de este chaval y hay que apoyarlo, ¿no?

0: Bueno, ¿le gusta esto o no, Vanessa? El rayo se llama el artista.
1: ¿Abelardo?
0: El rayo.
1: Ah, el rayo. Digo, uy, igual que de la Espriela.
0: La canción se llama Angelical.
1: Ah.
0: Angelical se llama, bueno.
1: A ver si lo tenemos otra vez en el estudio, ¿ok?
0: A ver, sí, podríamos traerle. Bueno. Vamos a intentar hacer sonar en la emisora. Bueno, este es el tema, ¿no? Que nos ha enviado. Se llama Angelical, cantado por el Rayo. Así que nosotros ya saben que estamos aquí para compartir con todos ustedes. Y me voy rápidamente con la entrevista con Vanessa. Siga.
1: Sí, bueno, pues hoy tenemos a dos invitados especiales que nos van a ayudar un poco a esbozar un poco todo lo que es el panorama colombiano en estas elecciones, y son Milena Quiñones, si no me equivoco, y Edison Muñoz, quienes forman parte de Amigos del Pacto Histórico en Zaragoza. Les voy a dar paso para que se presenten y luego entramos un poco de lleno con las preguntas.
2: Vale, muy buenas noches. Mi nombre es Milena Quiñones, soy colombiana bogotana. Y pues bueno, venimos haciendo un grupo muy bonito que apoya pues al partido Pacto Histórico. Y pues por eso lo llamamos así, Amigos del Pacto Histórico en Zaragoza.
3: Y nada, pues nada, mi nombre es Enzo Muñoz, soy de la ciudad de la Resistencia, de Cali, del Valle del Cauca. Con la compañera Milena apoyamos al Pacto Histórico y a nuestro futuro presidente Iván Cepeda y de Quilco. Y nada, estamos aquí para hablar con ustedes un poco y contarles un poco lo que pasó ahorita el pasado domingo en las elecciones en Zaragoza y pues a nivel general en todo el territorio nacional.
0: Acérquese un poquito, dice.
3: Ahí, me escuchan.
0: Eso.
3: Entre el territorio nacional, en España y en general. Y lo que se viene de cara al 21 de junio, que son las elecciones, ya la segunda vuelta de elecciones.
1: Así es, como nos acaba de adelantar Edison, pues tuvo lugar la semana pasada, si no me equivoco. Este domingo pasado tuvo lugar las elecciones en Colombia, en el que en la primera vuelta han conseguido la mayoría de los votos Abelardo de la Espriela junto a Iván Cepeda. Sin embargo, ninguno de los dos ha obtenido mayoría absoluta, y de ahí que tengan que volver a encontrarse en una segunda vuelta. Y ahora nos van a comentar un poco cuál es el itinerario de Iván de la Cepeda, cuáles son sus propuestas, qué es lo que han conseguido, por qué votar a Iván Cepeda. Y sobre todo, ¿por qué estamos? Bueno, luego entraremos un poco a analizar por qué nos encontramos ahora mismo con una Latinoamérica cada vez más dividida entre una extrema derecha, y que de hecho debemos recordar que no solo es en el panorama latinoamericano, sino que también nos estamos encontrando con esa extrema derecha que está cogiendo fuerza a nivel mundial, incluso en Europa también lo vemos.
3: Lo
1: que me sorprendió es que esa extrema derecha apoya abiertamente a la extrema derecha latinoamericana. No sé si llegasteis a ver la foto de Abascal apoyando a Iván, a Abelardo, Abelardo de la Espriela, dándole su total apoyo. Y claro, al final tenemos que ser conscientes de que tanto en un lado como el otro las consecuencias van a ser nefastas, y al final nos encontramos con lo que la extrema derecha apuesta, que es la privatización de los sectores públicos. Si bien es cierto que aquí en España, o bueno, en Europa, eso es más complicado porque lo público ha cogido fuerza y la gente es consciente de sus derechos y de lo que es público le corresponde, ¿no? A diferencia, este es mi parecer, a diferencia de lo que ocurre en Latinoamérica, que cuando alguien pide lo mínimo, que es tener una educación pública, una sanidad pública, pues ya se te tacha de vago y de que solo te quieres aprovechar de perdón, del Estado, cuando realmente eso no es así. Si vives en sociedad, debes tener un beneficio. Vamos, así lo pienso yo.
2: Perdóname, es que eso es lo paradójico, y sobre todo teniendo en cuenta que aquí en Europa, según lo que hemos visto, las cosas funcionan es porque así ha sido. Aquí ha habido una lucha social porque lo público funcione, porque lo público sea lo que beneficie en realidad a la gente, y en Latinoamérica no tenemos esa visión, y por eso se dejan convencer obviamente que la privatización y que este tema es lo que les conviene, y pues no ven que aquí efectivamente sí funciona, y por eso mismo es que el progresismo tiene que seguir avanzando. Nosotros tenemos una gran ventaja, y es que pues nuestro presidente actual, Gustavo Petro, él pues ya va a cumplir este cuarto año de periodo presidencial, y ha hecho unas reformas que pues fueron muy difíciles de pasar con un Congreso también completamente dividido, y justamente el avance es lo que está proponiendo la ultraderecha detener, incluso derrocar. Entonces, ahí es donde vemos que el modelo pues de progresismo, si pasa este candidato de la extrema derecha, no solo se detiene, se atrasa y prácticamente se acaba, porque las propuestas son realmente muy agresivas. Entonces, lo que queremos nosotros con el pacto histórico, con este candidato que es Iván Cepeda, que siempre ha sido una persona de paz, y por eso mismo lo tildan de, bueno, de una cantidad de cosas que lo acusan, pero prácticamente lo que queremos es continuar con el cambio que se ha dado, porque es evidente. Muchas personas, cuando estábamos en este tema de las votaciones, y muchas personas se acercaban y decías que el cambio realmente se ve en los territorios, se ve en estos sitios donde en serio la salud ha llegado por primera vez, donde cada vez hay más cupos en las universidades, donde realmente los abuelos empiezan a ver que tienen un ingreso, así no hayan tenido una cotización pensional en su vida. Pero pues obviamente tenemos en Colombia también una división muy grande por estratos. No sé si aquí se conozca muy bien este concepto, y es obviamente el tema de la situación social. Entre más capacidad económica se tiene, es una estratificación un poquito más alta, y por lo tanto el tema de la privatización, el tema del dinero, pues obviamente le jala mucho más, y ahí es donde se rechaza el manejo de lo público, y que eso público venga a cubrir toda esta cantidad de pues recursos que van en beneficio de la población. Entonces, es a eso lo que le apuntamos, y es a eso lo que le apunta el candidato Iván Cepeda.
0: Pero hay una cosa que quisiera preguntarles, muy bien, está, y yo sé que vienen ustedes por parte, digamos, de la izquierda, ¿no? Pero hay una cosa, pero ¿qué es lo que pasa ahora? Vamos a hablar de Colombia, ya no me voy a referir a la otra Latinoamérica, me voy a hablar de Colombia. ¿Qué es lo que pasa? Porque hoy prácticamente podríamos ver en esta primera vuelta como una división entre la derecha y la izquierda. ¿Qué es lo que ha pasado? ¿Qué es lo que ha pasado? ¿Cuáles serían los argumentos para que hoy mismo, o sea, así no sea verdad de que el candidato de la derecha haya ganado en la primera vuelta, que en realidad no es así, porque quien gana es el que gana en la segunda vuelta? ¿Qué es lo que pasa con Colombia?
3: A ver, bueno, primero que todo,
0: para cualquiera de los dos.
3: Vale, primero que todo, para tener claridad ahorita en lo que estaba preguntando Anés, lo que decía mi compañera, en Colombia despertamos hace mucho tiempo, venimos en una transición de revolución, de resistencia, desde las calles, desde lo social, desde los barrios, desde el territorio, desde las mingas, desde las comunidades, desde la comunidad LGTBI, desde las madres cabezas de hogar, desde los jóvenes que estamos en la calle luchando, venimos en resistencia. Desde el 2021,
2: desde el 2019,
3: desde
2: incluso,
3: el 2019 incluso,
2: que sí, hubo un primer estallido social, pero hubo uno mucho más fuerte que el del 2021, donde participó mi compañera.
3: Que ya fuimos al estallido social como tal, y luego con la revolución que ha querido implementar nuestro presidente Gustavo Petro. Y pues ahorita, respondiendo a tu pregunta, pues es que lo que se plantea es un proceso de inclusión, donde quepamos todos, donde construyamos desde las diferencias. Es que aquí no es que yo no voy a respetar la opinión de la persona de derecha, ni voy a, como decían cuando llegó Gustavo Petro, que iban a expropiar, que se iba a acabar lo privado, que no iba a haber empresa privada. No, aquí aquí hay espacio para todos, es construir, y vos lo dijiste ahora muy claro. Vos sos partidario de los gobiernos que luchan por el pueblo. Pues Iván Cepeda viene con la propuesta de seguir en la inclusión, y es que toda la guerra, toda la violencia no se puede destruir diciendo voy a sacar el ejército a la calle y voy a atacar aquí. No, eso son, como dicen en mi tierra, pañitos de agua tibia. Hay que ir a la raíz del problema, y la raíz del problema es lo social, es arrancar desde lo social, desde las bases, desde los barrios, desde las comunidades, desde el territorio. Entonces, la invitación y la propuesta de nuestro presidente es a construir desde las diferencias, desde el respeto, desde la coherencia, desde la transparencia y desde la ética.
0: Claro, pero bueno, ya me estás dando ya, digamos, lo que en plan es, si volviera a ganar la izquierda, es decir, a trabajar no solo por los que han votado por la izquierda, sino también por los que votan por la derecha, digamos, unificar y trabajar por todos, ¿no?
4: Sí, justamente ahorita cuando hablabas de por qué la división, pues primero, en realidad creo que siempre ha estado. Creo que cada país, y pues en nuestro país siempre ha habido una polarización muy fuerte, que ahorita la intentan agrandar, pero en realidad siempre ha estado. Siempre ha estado los de izquierda y los de derecha diametralmente opuestos.
3: ¿Conservadores y liberales?
4: Siempre, exacto, desde hace mucho, y pues me imagino yo que en cada país, y pues incluso sé que aquí en España también ha pasado.
1: Siempre,
4: sí, exacto. O sea, que ahorita que se vea, lo que pasa es que ahorita tenemos una cantidad de información absolutamente en todo lado, en redes sociales, que obviamente agranda pues y hace mucho más bulla y hace mucho más ruido, y por eso se siente tan fuerte, pero en realidad siempre ha pasado. ¿Y qué pasa? Lo que pasa es que al entrar esta vez que entró Gustavo Petro como el primer gobierno de izquierda que en realidad ha tenido nuestro país, la gente tiende, como pues obviamente él siempre ha tenido pues su trabajo siempre ha sido más por lo social. ¿Qué pasa? Que obviamente al empresariado la derecha lo ha cogido y le ha dicho como le van a quitar todo, le van a expropiar, y la gente no ha, y ellos, el argumento mejor dicho de la derecha es del socialismo, y lo que nos amenazaban era que nos volveríamos como Venezuela y como
1: así
4: Cuba.
1: Es.
4: Han pasado cuatro años, eso no sucedió.
3: Que somos guerrilleros.
4: Entonces hay una falta de comprensión de muchas personas donde no entienden qué es el progresismo. Es que nosotros no estamos apuntándole al comunismo, ni al marxismo, ni
3: al socialismo
4: hacia
3: extremo,
4: ni a ese tema, exacto. Se trata de progresismo, y ese progresismo, perdóname, ese progresismo es lo que se ha demostrado en estos cuatro años, que se ha avanzado justamente para trabajar para todos, como bien lo decías tú. Es que el que sea presidente no le va a trabajar a sus votantes, le va a trabajar a todos los colombianos, incluso por fuera de Colombia también.
0: Hay una cosa, ustedes, por ejemplo, en este caso, no me he metido a lleno, digamos, ¿cómo ha quedado en Europa y aquí específicamente España el candidato?
3: A ver, nosotros tenemos los datos de las elecciones aquí en, ya te digo.
0: Pero así, sí, es global, es mejor,
4: decía,
0: toda España,
4: sí.
3: Sí. Nosotros
4: España,
3: tenemos en sí, España. En España, puntualmente, Iván Cepeda sacó el 42.5% de votación, y Abelardo de la Esplilla el 40.7%,
0: yeah,
3: a nivel España. Y pues a nivel general, pues ya las votaciones fueron 40.9% para Iván Cepeda y 43.2% para Abelardo de la Esplilla, una diferencia del 8% a nivel general en todas las votaciones, en todos los escrutinios, yeah, de todo el país y a nivel internacional de todos los consulados.
0: No, yo le preguntaba esto sobre todo de aquí de España, o sea que yo decía, por eso le preguntaba los datos, porque hoy cómo llevamos, si influye o no la situación, por ejemplo, hoy mismo que vive Pedro Sánchez y los partidos de izquierda, o sea, ustedes escogen, tenemos titulares para todos los días, todos los noticieros, todos, y a cada hora, excepto Televisión Española, no hacen más que hablar de la corrupción que hay en el Partido Socialista, en este caso, en la izquierda, ¿no? Digamos, por eso decía, si ha influido o no. Era por eso mi pregunta, ¿cómo ha quedado aquí el

0: los que viven acá. Entonces, encontrarnos con estos resultados realmente fue, lo celebramos bastante y fue muy favorable. Encontrarnos con que realmente la gente acá ya se está dando cuenta de cómo ha cambiado el país y ha sido para bien.
1: Claro, porque en este caso, cuando a veces uno, por ejemplo, yo hablo a veces de Ecuador y pongo referencia, pongo comparaciones, porque desde que se fue Rafael Correa, podríamos decir, de ahí no ha habido un gobierno estable y todos son casos de corrupción, violencia, etcétera, etcétera. Entonces, no tiene nada que ver con el gobierno de aquí, podríamos decir así. Entonces, lo mismo ha pasado, ¿no? Que las cosas allá en Colombia, el gobierno que está hoy, lo ha hecho bien y quiere, quizás digamos en este caso, que el pueblo dice quiere que haya el continuismo.
0: Sí, así es. Hay una cosa que sí es muy cierto. La corrupción no se puede erradicar en 4 años. Y obviamente hay mucho camino por recorrer, no solo en este rubro, sino en muchos otros. Y por eso mismo es que le apuntamos a la continuidad de ese cambio. Porque es que nos gobernaron 200 años unas personas que pues se acapararon el poder, hicieron demasiadas cosas y eso no se soluciona en 4 años.
2: Sí, de hecho algo llamativo del uribismo, que es lo que mencionan y que llevaba implantado en Colombia desde el 2000, es que, desde el 2002, pues apostaba por la privatización de la tierra y Petro con lo que se encontró fue con latifundios, con personas, con campesinos, con afrodescendientes que trabajaban la tierra de otras personas y al final estaban sumidos en una especie de como en la época medieval, aquí cuando teníamos los latifundios aquí en Europa. O sea, al final el sistema de Uribe lo que estaba haciendo era anclar a Colombia en un estado casi cuasi feudal, por así decirlo, ¿no?
0: Y no solo eso, ese apenas fue un eslabón de la cadena, porque ¿qué pasa? Llegaron a ese punto por la cantidad de tierras que se robaron unos pocos. ¿Eso qué hizo? Que se desplazara mucha gente. Entonces, en realidad fue una cadena de una cantidad de consecuencias que trajo el gobierno de Álvaro Uribe muy, muy nefasto.
2: Claro, y de hecho, aún hay muchas tierras que aún siguen en propiedad de que no pertenece al pueblo y que puede llamar mucho la atención y con este sentimiento de que puede ser un ataque a la propiedad privada, pero debemos pensar que para que una persona o para que una sociedad se enriquezca es necesario que las personas que trabajan la tierra sean propietarias de esa tierra, porque tienen que tener una manera de poder tener una mano delante y una mano detrás, porque al final del día, si no tienen un hogar o una vivienda en la que residir, vas a tener en encadenada una población que va a estar sumida en la pobreza de manera hasta que se muera y no va a poder salir de ese eslabón social.
3: Por eso uno de los proyectos banderas del gobierno de Gustavo Petro es la restitución de tierras, de terratenientes y tierras que están baldías, que no están siendo productivas, se le compran a estas personas y se ponen a favor del pueblo.
0: Entonces, para que las trabajen, claro.
3: Entonces, mira que es algo muy interesante que es un presidente que realmente está pensando en el país, está pensando en los sectores más vulnerables, está pensando en los sectores olvidados, está pensando en la propiedad privada, está pensando en el empresariado. Hoy por hoy, los empresarios de Colombia y los empresarios más pudientes de Colombia han tenido unos ingresos muy importantes en estos 4 años. El salario mínimo vital que se propuso en Colombia es de 2 millones de pesos. Es un salario con el que la gente tiene mayor poder adquisitivo, con que la economía se está transformando, se está haciendo una transformación en el sector salud. Lo que no ha entendido la gente es que no se quiere acabar con las IPS y las EPS, solamente se quiere hacer un control de esos recursos que manejaban los privados, y que en los años que estuvo la derecha gobernando se hizo un mal manejo de estos recursos y lo que hicieron fue que se robaron el dinero.
2: No, si aquí también pasó con en la Comunidad de Madrid, con el Ayuso, que tenemos a hospitales, bueno, o incluso aquí en Zaragoza, la concertación de la educación pública, pues eso también es una manera de privatizar lo público que tenemos aquí. Al final, el dinero público está siendo destinado a instituciones privadas, cosa que imagino que sería más o menos.
0: Se dio con el sistema de salud, es que fue realmente algo muy fuerte, o sea, el desfalco de la nación a través de esas EPS, del sistema de salud, que

0: fue lo que impuso Álvaro Uribe con la ley 100, ha sido exorbitante, o sea, una cantidad de EPS que han tenido incluso que cerrar el mismo gobierno.
1: Ya, muy bien, vamos a concretar, ya saben que el tiempo en radio es oro, nos queda 4 minutos y 2 minutos para la entrevista y 2 para despedirnos. Una cosa, a mí me gustaría las próximas votaciones, ¿qué fecha es?
2: El 21 de junio, si no me equivoco.
3: Sí, el 21 de junio.
1: 21 de junio.
3: Son las votaciones. Aquí en Zaragoza las votaciones van a ser en el World Trade Center, al frente del Gran Casa, en el sótano. Y desde las 8 de la mañana hasta las 4 de la tarde están abiertas las urnas.
1: Miren, vamos a hacer una cosa. A mí me gustaría volverles a tener a ustedes aquí. Pero sí que me gustaría también que venga alguien de Abelardo de la Espilla. ¿Qué les parece?
2: Espriella. Espriella.
3: Sería interesante. Espriella.
1: Me gustaría, me gustaría.
3: A nosotros nos encantaría porque entre diferentes.
1: Les tomo la palabra, ¿no?
3: Sí, sí.
2: Así es.
3: Entre diferentes se construye y sería, si es con respeto y con datos reales y con datos verídicos, se puede abatir en cualquier lugar se puede abatir.
1: Muy bien, muchas gracias por venir. La verdad es que se les agradece un montón, porque en realidad ustedes hacen que donde quiera que estén, los colombianos sean representados por gente como ustedes. Muchas gracias.
4: Pues muchas gracias por la invitación.
1: Nos despedimos, Vanessa.
2: Pues muy buenas noches y nos vemos dentro de 7 días, ¿no es así, Luis?
1: Sí, hasta todavía no hay vacaciones.
2: Cayacama.
1: Bueno, amigos oyentes, muchísimas gracias. Nosotros, yo vuelvo el día sábado cuando sean las 8 de la mañana para juntos compartir este viaje imaginario por toda nuestra Latinoamérica en el programa Latinoamérica Presente. Muchas gracias, que tengan una bonita noche, que mi buen Dios los bendiga, hasta pronto.

0: diócesis de Syracuse, en Nueva York, según indica el texto. Además de esta destitución, McRoy dijo que la arquidiócesis ha puesto fin a toda afiliación entre la arquidiócesis y el Centro de Renovación Espiritual de San Miguel, ubicado en Washington, D.C. El Papa León XIV pronunciará 22 discursos en español, con algunas intervenciones en francés y catalán durante su viaje a España, según confirmó el director de la Oficina de Prensa del Vaticano, Matteo Bruni. De acuerdo con el misal preparado por la Oficina de Celebraciones Litúrgicas del Sumo Pontífice, el uso de distintas lenguas tendrá también un carácter significativo en los actos litúrgicos. En concreto, la misa de inauguración de la Torre de Jesucristo en la Basílica de la Sagrada Familia, en Barcelona, comenzará con un saludo litúrgico del Papa en catalán. En las últimas horas se ha abierto un debate público en Cataluña sobre el idioma que empleará el pontífice durante los actos previstos en Barcelona. 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Gracias y que el Señor le bendiga.
1: Dios no se cansa nunca de perdonar.

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